0: Digamos.
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Le tengo que decir un par de cosas que ella no quiere escuchar.